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1: Bien, para remontarnos a los inicios, pues tendríamos que ir a donde nace, ¿no? En un pequeño pueblo de la Campania italiana, y nace un 25 de mayo de 1887. El Padre Pío, lo que sería ese niño de 5 años, ya empieza a tener una gran devoción religiosa, ¿no? Es una persona muy espiritual, que encuentra ya la oración, que encuentra también todas esas, digamos, estructura religiosa, ya con 5 años, ¿no? Ya la está practicándola, su espiritualidad y su religiosidad. Pero también hay que hacer hincapié en algo, Joan, y es que a los 5 años él ya dice que conecta y que ve a la Virgen María, a Jesús y a los ángeles, ¿no? Y más tarde, muy joven, con prácticamente 16 años, en el año 1910 ingresaría, como bien has comentado, has apuntado, en la orden capuchina menor. Entonces aquí empiezas ya su trayectoria como eclesiástico.
0: Sabemos que era un gran místico, pero ¿cómo se lo tomó la Iglesia en aquellos momentos?
1: Pues me parece una pregunta estupenda.
0: A ver.
1: Pues la Iglesia, como ya pasó con Hildegarda, que comentamos, claro, ¿qué pasa? No le tildaron de hereje, pero en parte fue una revolución. Era una persona que estaba ya captando, cuando ya era adulto, estaba captando gran atención de los medios de comunicación. Y claro, esto a la Iglesia no le gustaba. ¿Por qué? Porque la Iglesia lo que quería era tener una ecuanimidad, ¿no? Y claro, eso molestaba bastante a la Iglesia, ese afán de atención de los medios de comunicación, de gente que iba en masa a verlo. Y no solo eso, sino que además, en parte, ellos tenían cierto escepticismo. O sea, no creían en muchas de las cosas que el Padre Pío se atribuía. Y estuvo sometido a muchísimas investigaciones por parte de la Iglesia. O sea, puesto en duda. Tú imagínate lo que es eso para una persona que ama la Iglesia, que es devota desde los 5 años,
0: claro,
1: y que digamos que es fuego amigo, ¿no? Que se le ponga en contra. Y claro, estuvo sometido a muchísimas investigaciones a lo largo de su trayectoria. Y también, todo hay que decirlo, que esto hay poca gente que lo sabe, el Padre Pío fue muchas veces anulado de su servicio sacerdotal, porque muchas veces no comulgaban, nunca mejor dicho, con las cosas que él producía, ¿no?
0: Desde luego que interesante, claro. Interesante teniendo en cuenta que hoy día esto no sucede, ¿eh?
1: Claro, hoy no sucede hoy, porque, claro...
0: Hoy día solo ves tiros por aquí, una claro. guerra por allá...
1: Y claro, esto hay algo en común con Hildegarda.
0: Ya.
1: Que es que generó una controversia en la Iglesia y una división de opiniones, en las que la Iglesia pues era, le ponía zancadillas, como claro. a Hildegarda.
0: Claro, claro. Bueno, también tengo entendido que ya de muy pequeño... le salieron unos estigmas en su cuerpo, emulando un poco a Dios nuestro Señor Jesucristo. ¿Dónde tenía concretamente los estigmas?
1: Pues esto es una historia curiosa, porque el 20 de septiembre de 1998, mientras él estaba orando en la capilla de San Giovanni Rotondo,
0: ¿sí?
1: pues él estaba rezando, ¿no?, todo concentrado, y ahí fue la primera vez que él recibe... estos estigmas. O sea, ahí empieza, digamos, a supurar sangre de su mano de las heridas de la cruz de Jesús. Es decir, en la palma de la mano, uh-huh. inferior y superior. Ahora, aquí hay cierto escepticismo y también tenemos que ser cautos con esto. Porque luego se ha demostrado, Joan, que tú seguro que lo has escuchado, que realmente a los crucificados, el uh-huh. Imperio Romano los crucificaba por aquí, claro. por la muñeca.
0: Sí.
1: Porque por aquí se rasgaba la mano y caían, ¿no?
0: Caían, claro.
1: Entonces esto genera cierta dosis de, no de incredulidad, pero sí de decir, bueno, realmente a Cristo le crucificaron por ahí. Pero bueno, en ese momento que él empieza a sangrar, fíjate qué curioso y qué casualidad. Aquí no hay casualidad. Empieza a sentir un fuerte dolor en el costado. Uh-huh. Recordemos que a Jesús en la cruz le pinchan en el costado. Y un fuerte dolor de pies. Y tú me dirás, ¿de pies? ¿Por qué? Porque también le clavaron los pies. O sea que aquí son tres dolores muy concentrados, muy fuertes, y los mismos puntos neurálgicos de que le hacen a Jesús.
0: Realmente es súper interesante. Antes que se me olvide, Joan, si quieres hacer una pregunta, tú sabes que formas parte de la nave y estamos abiertos, ¿eh? O sea que tú mismo.
2: Sin problema.
0: ¿Vale?
1: Quería comentar algo, Joana, sí. en relación al tema de las heridas. Fíjate, estas heridas, a uh-huh. partir de ese día, ese 20 de septiembre de 1918, esas heridas no se cierran durante 50 años. O sea, no se cierran en toda su vida, nunca. Y hay dos cosas también muy curiosas a tener en cuenta. Que es que esas heridas nunca sanan, es decir, nunca se acaban de cerrar, pero sin embargo nunca se infectan. Una persona claro. durante 50 años... Que su pura sangre se infectaría.
0: Claro, claro.
1: Pues él no se infecta nunca. Es decir, no se cierran, siempre están patentes, siempre están latentes, pero no se infectan.
0: Lógicamente esto no tiene ninguna explicación. Esto sucede porque sucede y ante todo hemos de decir es sí. un milagro.
1: Fíjate, ahí estás dando la clave, que no tiene ninguna explicación. Fue sometido a muchos exámenes médicos y vinieron no un médico, sino muchísimos médicos uh-huh. y ninguno pudo hallar una explicación científica a este fenómeno. O sea que aquí hay algo que se nos escapa al entendimiento.
0: Milagro, milagro.
1: Uno de tantos, ¿no? que iremos entrando, sí, sí.
0: Sí, también tengo entendido que, claro, Italia formaba parte en aquellas épocas del grupo de la Alemania hitleriana, ¿no? Entonces, ¿qué pasó? Creo que unos aviones, o sea, un equipo de aviones, tres, cuatro, en fin... un grupo de pilotos iban en vista de tirar el santuario.
1: Esto es muy interesante porque me lo has comentado antes. Coméntalo tú, que tú lo sabías mejor que
0: sí.
1: yo. Esto yo no.
0: Dice un grupo de pilotos aliados, los cuales iban a bombardear el santuario.
1: Fíjate qué curioso.
0: ¿Y qué pasó? Que realmente él se dio cuenta que iban y ¿qué pasó? Que no bombardearon.
1: Se ve que no. O sea, de alguna forma hubo algo que impidió la voluntad de esta gente. No sabemos si por respeto o porque una fuerza divina los impulsó a no,
0: claro,
1: diríamos, a no atacar eso.
0: Diríamos que, al fin y al cabo, pues podríamos decir otro milagro, ¿no?
1: Claro, por supuesto, totalmente.
0: Bueno, entrando quizás en palabras ya muy fuertes, ¿el Padre Pío se puede considerar santo o simplemente un monje... que hizo el bien? ¿Tú qué consideras?
1: Pues ambas cosas.
0: ¿Eh? Pues venga, claro.
1: Es un monje que evidentemente hizo el bien, luego profundizaremos un poquito, pero lo que sí es cierto es que él murió el 23 de septiembre de 1968.
0: Sí.
1: inmediatamente después de morir,
0: sí,
1: se inicia un largo proceso de canonización, ¿vale?
0: Sí.
1: Donde estudian muchas cosas para y ver qué ha pasado después de morir, ¿no? Si han habido milagros, si no. Y al final, él es beatificado, o sea, a sí, él sí, lo beatifican por... en el 1999. Y esto lo hace, pues, Juan Pablo II.
0: No, 2002, que lo tengo apuntado y lo he dicho antes, ¿no?
1: Sí, sí. O sea, llevas razón, pero sí, pero no. Es decir, te explico. Cuando un santo, para ser santo, primero tiene que ser beatificado. Entonces, hay un primer proceso, que es la beatificación.
0: Vale.
1: Es decir, con un milagro después de morir, si está corroborado médicamente por las autoridades, es un proceso súper largo. Si tú tienes un milagro después de haber muerto como eclesiástico, se te hace, se te beatifica.
0: Beatifica.
1: Y si luego tienes dos... Entonces es cuando se hace santo. Entonces se beatificó en el 1999
0: y se canonizó.
1: Y se hizo santo, como bien dices, en el 2002.
0: Vale, vale, vale,
1: vale.
0: Bueno, queda aclarado porque hay cosas que a veces no les dan importancia.
1: Exacto.
0: Y tú que eres...
1: Así que ya sabes, Joan, si quieres ser santo...

0: Y la bilocación, sí. Esto yo lo he cogido, lo he recogido.
1: Lo iba a preguntar, pero ya que lo puedes englobar juntos, si quieres.
0: Sí, sí, sí, yo te lo englobo.
1: Venga.
0: Yo te lo englobo y te lo pongo con un lacito. resulta que, en palabras de Fray, ¿cómo se llama el nombre? O sea, Marciano Morra, sí, sí. Marciano Morra, esto fue cuando el padre Pío era adulto. Pues digamos que esto era un monje más novicio que tenía 20 años y fue compañero de él, sigue vivo este hombre. Y según palabras de él, pues hubieron muchos casos de bilocación. Te puedo contar dos o tres si quieres.
1: Perdona, que habrá mucha gente que a lo mejor la bilocación no sabe lo que es.
0: Pues bien apuntado, sí señora, ahí has afinado. La bilocación es cuando tú estás vivo, ¿vale? Poder estar al mismo tiempo en dos sitios físicamente sin necesidad de tú moverte. Uh-huh. Es como un desdoblamiento, pero físico, y además que se interactúa con la persona. Es decir, no es que te vean simplemente. Han habido casos que la persona ha hablado, que es como pasó con el padre Pío. Uh-huh. Y esto sucedió varias veces, ¿vale? Una de ellas, la más significativa, yo te la explico por encima. Estaba Monseñor Damiani, que era el secretario del cardenal de Montevideo. Estamos hablando de Uruguay, al otro lado del charco.
1: Uruguay.
0: Y tenía, cuando él venía a Europa para hacer sus tareas, pues tenía costumbre, era muy fan del padre Pío y nada, iba a verlo. Y este hombre ya tenía una enfermedad grave, ¿vale? Diagnosticada, ya muchos años con él, y siempre quería quedarse con el padre Pío. Le decía, padre Pío, yo me quiero quedar contigo aquí en Roma para si te necesito que estés cerca, ¿no? Porque él sabía que inexorablemente, pues, iba a morir, ¿no? En breve. No sabía cuándo. Y el padre Pío le dijo, no te preocupes. Vuelve a tu país y cuando tú me necesites, yo estaré. Estas fueron las frases que él apostilló. ¿Qué pasó? Que después de unos años, él estaba gravemente enfermo. O sea, estaba ya en cama. Estaba muy malo. Y fíjate, la noche que él está agonizando, se le presenta al padre Pío. Le consuela, le da oración. ¿Y cómo se sabe esto? Pues porque no solo está allí según... O sea, no es que él, este secretario del cardenal, delirara. ¿Cómo? O sea, o que estuviera a lo mejor alucinando. Sino porque cuando está allí, coge y el padre Pío se manifiesta en los cuartos de los sacerdotes del episcopado y pica rápido a todas las puertas con su voz diciendo que acudan rápido, que el Monseñor Damiani está falleciendo, que acudan allí. Y esto se manifiesta así. Cuando llegan ahí a la estancia, efectivamente se muere. Es así, tal como avisó el padre Pío allí. Pero resulta que encuentran una nota del fallecido que antes de fallecer había escrito: el padre Pío ha estado aquí y me ha dado su bendición. Y esto, luego, el mismo cardenal de Montevideo, tiempo después, acude al Vaticano. Acude a Roma y luego acude a San Pietro de Petrelcina, ¿vale? Allí a San Giovanni Rotondo. Y le pregunta tres veces al... Oye, ¿tú estuviste allí en...? Y el padre Pío tenía una costumbre muy, bueno, muy humilde, ¿no? Nunca contestaba. O sea, no decía ni que sí ni que no. Y entonces le preguntó, ¿estuviste allí? No le contestó. Por tercera vez le preguntó, dime la verdad, por favor. Si necesito saberlo, ¿tú estuviste allí? No le contestó. Y entonces le dijo, bueno, supongo, Padre Pío, que quien calla otorga, ¿no? Y le dijo el Padre Pío, sí. O sea, esa fue su respuesta. Y luego hubo más bilocaciones. O sea, hubo también un caso en el que un soldado, en la Primera Guerra Mundial italiano, era muy devoto del Padre Pío. Y esto es muy breve, ¿eh? Uh-huh. Y allí se presentó y digamos que allí le dio consuelo, le curó las heridas y le dijo cómo salir de dónde estaba. Y él lo definió perfectamente por el padre Pío, porque luego lo vio y vio que era exactamente igual. Pero claro, el padre Pío no se había movido de San Giovanni Rotondo. Y luego hay otra tercera bilocación, que también nos cuenta Marciano Morre, que es cuando resulta que en una canonización, precisamente en el Vaticano, de Santa Teresita de Jesús, no Santa Teresa, sino Santa Teresa de Lisieux, que es otra santa francesa, estuvo presente en la canonización de ella en el público. O sea, lo vieron varios sacerdotes y él no se había movido de allí. Eso por parte de la bilocación. Si quieres, podemos entrar en más cosas.
1: De unido. Sí, un tema que también me ha apasionado es el tema, dice...

0: Se dice que su vida fue un puente entre lo terrenal y lo celestial. Explícanos qué significa esto, entre el terreno y la parte del más allá. O...
1: Sí, porque fue un hombre que tenía mucha tierra. Él siempre decía, yo con los ojos en el, con la mente en el cielo, pero con los ojos en...
0: O con los pies
1: no,
0: en
1: no,
0: la tierra.
1: No, él decía con los ojos. Ah, claro, con los ojos. Decía parecida la frase, sí, pero sí. No era la misma. Decía con la mente en el cielo, ¿cielo? Y con el alma en el suelo, decía, ¿no? Porque era una persona que ponía mucha tierra, era una persona muy solidaria que se ocupaba de los problemas terrenales de la gente. Fue un santo muy social, ¿vale? Muy práctico, muy útil. De hecho, logró fundar un hospital. Pero también era, por los dones divinos que tenía, pues estaba muy conectado a esa fuente, ¿no? Esa fuente divina.
0: Bueno, pues realmente es súper interesante. Creo que, bueno, hoy día no se encuentra ese tipo de persona, ¿no? Desgraciadamente, ojalá hubiera muchos
1: ojalá,
0: más, ¿no?
1: Ojalá, porque sería bastante, bueno, entraría mucha gente en la fe con estos ejemplos.
0: Ya, y pienso yo que el mundo iría mucho mejor, ¿no?
1: Y la iglesia.
0: Venga, va, anímate. ¿Tienes alguna pregunta?
2: Bueno, yo tengo, la verdad, que mucha curiosidad. Ese es un personaje que a mí siempre me ha gustado, me ha apasionado.
1: ¿Ah,
2: siempre,
1: sí?
2: Todo,
1: no
2: este, todo este tema, la verdad que siempre me ha gustado. Y el mundo religioso realmente que es apasionante. O sea, a mí me atrae mucho. O sea, habrá gente que no le atraerá tanto, pero a mí realmente todo este tema... me ha atraído siempre.
1: Y yo creo que es un personaje apasionante, como sí. Hildegarde, como otros, que incluso sin ser devoto o que te guste la iglesia, te puede apasionar igual.
2: Te puede apasionar igual. Yo creo que, bueno, ha sido y será, es un mito, o sea, es un mito que ya ha quedado para la posteridad. Aunque no seas, es lo que dices tú, Sergio, aunque no seas devoto, no seas... De iglesia, todo el mundo ha oído hablar de Padre Pío.
1: Sí, sí, sí, parece que sí, porque yo lo he ido comentando con gente y, yo lo había oído, pues sí, pues...
2: Exacto. Además, hay cosas muy, muy curiosas, como el... Supongo que lo habrás... Ya creo que lo has hablado, ¿no? Pero... bueno, que lo has decidido, lo has dicho, ¿no? Que se comunicaba con almas del purgatorio. O sea, que decía recibir visitas nocturnas de almas que le pedían misas o oraciones hasta para poder descansar. O sea, hacía un poco de...
1: De puente, ¿no?
2: De puente, ¿no? Yo había oído que hacía un poco de... No de exorcista, pero sí que tenía esa capacidad de tener esta capacidad de hacer de puente entre
1: sí,
2: los dos mundos.
1: Eso se le suele llamar en la religión intercesión.
2: Exactamente.
1: Interceder por el alma, ¿no? O incluso por el vivo a veces, por enfermos.
2: Exactamente. Y el tema de las visiones a mí me tiene pues muy, bueno, muy, muy intrigado, ¿no? Porque yo he visto... a algún documental, ¿no? En el que se habla de Padre Pío y realmente es hay gente pues que lo documenta que en la época pues él veía con frecuencia a Jesús, la Virgen, un ángel, su ángel custodio también.
1: Fíjate, su ángel custodio
2: también lo veía.
0: Francisco de Asís, ¿no? También
2: Francisco de Asís. Uh-huh. y también a lo que decíamos ahora, ¿no? Estas almas del purgatorio que le pedían pues oraciones para poder trascender, porque se habían quedado entre los dos mundos, ¿no? Y también aseguraba tener ataques físicos y espirituales. Como lo que tú has dicho, que eso también a mí me frapó mucho.
1: Entraremos luego, sí, sí.
2: Esos golpes,
1: en las
2: caídas,
1: duras batallas con el maligno.
2: Con el maligno, ¿eh?
1: Luego entraremos.
0: Pues muy bien.
2: No, tengo más cosas, pero...
1: No, dime, adelante.
2: No, todo esto porque la verdad es que también me atrae mucho la lectura de de conciencias, ¿no? En confesión,
1: wow, sí,
2: a veces revelaba pecados, sí, que la persona no había dicho.
1: Sí, sí, sí, os puedo citar ejemplos.
2: Es que es muy fuerte.
1: Os puedo citar ejemplos contextuales que dices, madre mía.
2: Él afirmaba que no era un poder suyo, sino una luz que Dios le permitía, ¿no? Uh-huh. Y eso, hay documentos, ¿no? Entonces dices...
0: fuera de serie.
2: Es un fuera palabra, de serie. Además, lo que ha comentado Sergio, que era el don de la bilocación, ¿no?
0: Bilocación, sí.
2: Y eso muy, muy pocos lo han podido constatar y lo han podido hacer, ¿no?
1: Muy pocos.
2: Alguna vez hemos hablado aquí en el programa, pero se afirmaba, hay testimonios de personas pues que afirmaban haberlo visto ayudándolas o confesándolas mientras él seguía físicamente en su convento. Por lo tanto,
0: es
2: muy curioso.
0: Y yo te pregunto, Joan y Sergio, y quizás Sergio, que sabes más que Joan y que yo.
2: Sí, junto. Está muy documentado.
0: ¿Cómo crees que un ser humano puede tener tantas cosas importante que los demás no tenemos? ¿Cómo puede llegar? Porque él no practicó nada de esto. Le vino, ¿no? Podríamos decir que le vino de su propio nacimiento, de sus padres.
1: Sí, yo creo que era un alma. Yo creo que fue un alma que encarnó y que la divinidad pues eligió para transmitir todo eso. Le concedió una serie de dones para ayudar y para dar también un mensaje.
0: Porque sabemos que mucha gente... Esto hemos hablado con gente espiritual, ¿no? Uh-huh. Que muchas almas venimos, creo que ven, lo digo bien, ¿no?
1: Venimos a
0: ayudar un poco en el fondo mediante, bueno, pues en este caso no es que quieran ponerme por en medio, ¿no? Pero ayudar un poco a los demás, uh-huh, aunque haya gente que sí, se pueda reír,
1: yo
0: ¿no?
1: Yo creo que sí.
0: Estamos, y esta persona pues quizás venía ya con un grado muy alto, ¿no? ¿No te parece?
1: Sí, yo creo que sí, que venía con un grado muy alto y que ya era algo que estaba preparado ya y más que pactado, sí. Joan, ¿qué más tenías que decir?
2: No, pues...
0: Perdón, no te he cortado, ¿eh?
2: No, que también era muy, muy curioso el tema de los estigmas que comentaba Sergio, ¿no? Que, por ejemplo, en 1918... aparecieron en su cuerpo esas heridas similares a la de la crucifixión, ¿no? Uh-huh. Manos, pies, costados, muy curioso, ¿no? Y las tuvo durante 50 años.
0: Sí, sí.
2: Hasta
0: sin
2: su
0: dolerle,
2: muerte.
0: Sin dolerle.
2: Y fueron examinados por médicos, autoridades eclesiásticas, y no se encontró nunca una explicación científica. Pero él los tenía. Y por eso, pues, provocó también una devoción, gran devoción popular, pero siempre pues hubo esas polémicas, ¿no? Porque a veces lo inexplicable, nosotros lo sabemos, a veces es tachado,
1: sí, sí, sí.
2: Y crucificado, nunca
1: totalmente,
2: mejor dicho.
1: Totalmente. De hecho, intentaron tapárselas y ponerle pues un medicamento. Y tuvo rechazo la herida, se puso muchísimo peor. Y dijo enfadado, quitadme esto ahora mismo. Y a partir de quitárselo, pues tuvo un curso normal esa sangre. Pero se ve que al ponerle algo ahí,
2: sí,
1: fue como una reacción extraña, ¿no? Como una resistencia. Y bueno, de anécdotas en el confesionario tiene un montón que ahora comentaremos.
2: Sí. Pues adelante.
0: Bueno, pues seguiremos, pero como ya estamos a mitad de programa, a ver qué
2: dirá
0: nuestra audiencia.
2: Vamos, como siempre, a decir que muchísimas gracias a toda la gente que nos sigue. Y que nos
0: y
2: está siguiendo.
0: Y más en el día de hoy, como hemos dicho.
2: Exacto.
0: Al día de la radio.
2: A hoy día de la radio. Gracias a todos los que nos seguís. Saludos a la gente, por ejemplo, también de Acércate Radio.
1: Ahí está.
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0: Y recordad que también tenemos un correo electrónico, cineramisteri@gmail.com. Nos escribís, nos ponéis pues cositas más quizás personales que no queréis que se hagan públicas o no queréis que se os haga pues público vuestro nombre. Es muy fácil, nos escribís un correo y ya está. Mira, nos escribe Andrés que nos dice: "Congratulations, equipo de Cinera Misteri. Feliz gracias, día gracias. De la radio." Gracias, Andrés.
2: Gracias.
0: Nos sí. saluda Zulema también desde Brasil. Bona nit, amics, des de Brasil.
3: Bona nit.
0: Gracias, Zulema, como siempre. Leonor nos dice: "Buenas noches. Una pregunta que no tiene que ver, dice, mucho con el Padre Pío. Dice: ¿qué domingo salís, dice, el cuarto milenio? ¿Salís en cuarto milenio,
3: no
0: chicos?"
3: Sé, no sé, no sé.
0: Yo no sé, yo no quiero decir
4: bueno,
0: nada.
4: Igual en otra encarnación, sí.
0: Oye, nunca se sabe. Luego,
3: gracias.
0: Y nos dice: "Feliz día de la radio."
4: Muchas gracias.
0: Gracias, Eleonor.
4: Gracias, Eleonor.
0: Y nos dice, Andrés dice: "Sergio, he leído que impulsó la casa Soyevo de la Soferenza, un hospital que nació como una obra monumental de caridad en una zona sobre el sur de Italia. Más allá de sus estigmas, creo que hizo una gran función social esa casa que fundó Padre Pío, ¿no?"
4: Correcto, correcto. Fue un hombre que estuvo siempre ocupado en una labor social, comprometido con la gente e implicado en los problemas sociales de aquella época.
0: Sin duda. Y, atención, nos escribe Celia Navarro, que nos dice: "No sabéis la ilusión que me ha hecho que habléis del Padre Pío, uno de los santos más grandes que han existido."
4: Vaya que sí.
0: La verdad que sí, es que es totalmente... yo creo que solo hablar de él...
4: Se emana ya...
0: Ya emana una energía especial.
4: Muy potente.
0: Es potente. Y eso... yo creo que lo dice todo. Vale. Adelante, Sergio.
4: Qué gran verdad.
0: Iremos hablando.
4: Qué gran verdad que has dicho.
0: Es verdad, es que se transmite.
3: Bueno, y llega. Es verdad porque está demostrado, ¿no? Y una cosa que te quería preguntar a nivel personal.
4: No me asustes, ¿eh?
3: No, porque es muy, la pregunta es muy sencilla, creo, para ti. La ordre pertenecía a la ordre dels frares menors caputxins. Què significa esto? Frares menors. ¿Qué hay? ¿Frailes menores y mayores?
4: Bueno, cuando tú entres en un noviciado, cuando tú entres en un convento y eres, digamos, novel o eres nuevo, son menores. Hasta que ya coges unos años de experiencia y entonces ya eres un fraile mayor.
3: Pero esto dentro del mismo
4: en cualquier
3: convento.
4: Orden. Sí, en cualquier orden. Ya sea capuchino, franciscanos... jesuitas, da igual.
3: O sea, primero comienzas por ser menor y después ya te vas a mayor.
4: Sí, correcto.
3: Claro, yo pensaba que habían diferentes grupos en
4: amigo,
3: diferentes
4: sitios. Eso, para eso has tenido que ser monje. Ya, y yo en otra vida fui monje franciscano.
3: Ah, vale, vale. Bueno, pues vamos a tocar o quiero preguntarte un tema que realmente es apasionante.
4: Como todo.
3: En el mundo del misterio y en el mundo espiritual que tocamos pues, nosotros.
4: Dime, dime.
3: Y es el siguiente. Relátanos cuando el demonio fue a confesarse. Es decir, las confesiones que tenía...
4: Y con el demonio también.
3: Y con el demonio.
4: Hubieron varias anécdotas. Vamos a empezar por la del demonio.
3: La que quieras, sí. Porque todas son interesantes.
4: Vale,
3: ¿eh?
4: Te contesto a la primera, la del demonio.
3: Sí.
4: Con el demonio hay dos anécdotas. Una, la primera, viene un hombre muy diligente, muy educado, muy elegante, muy cortés.
3: Y se entiende como persona normal.
4: Persona normal.
3: Sí, sí, claro.
4: Sí, sí. Y se acerca y se arrodilla. Pues, y empieza a confesar. Y él, con una gran, poderosa intuición que tenía, con un don especial, empieza a ver que algo no funciona. En su vocabulario, en su forma de hablar, intuye algo extraño. Cosa que esa capacidad no la tiene todo el mundo. Y le dice: "Perdona, revélame quién eres. ¿Quién eres tú?" Y empieza a hacer rodeos. Dice: "Dime quién eres", con más asertividad. y empieza a despotricar, y empieza a insultar gravemente a Jesús, a María, a Dios, y empieza a decir barbaridades, ¿no? Y entonces él, porque piensa que él no le tenía miedo al demonio, o sea, él, digamos, que nunca le tuvo miedo al demonio. Él siempre decía, yo tengo una batalla con el demonio constante para purificarme, pero el demonio puede tocar mi cuerpo, pero no puede tocar mi alma. Claro. Entonces, él le dice, en nombre de Dios te digo que digas, viva la Virgen y viva Jesús. Viva la Virgen y viva Jesús, dilo ahora mismo. Y lo acabó diciendo y huyó despavorido de allí. Eso es una primera anécdota. Y luego hubo otra anécdota también con el demonio, que se presenta un señor muy cortés también, pero todavía más elegante en las formas. Y empieza a hablarle. Y al final él le dice, bueno, yo creo que tú eres el demonio. Dice, porque estoy viendo ya nada más entrar que no eres... Y le dice, bueno, yo te voy a decir la verdad. Sí, soy el demonio. Y se empieza a reír, ¿no? Dice, mira, he venido a hacerte una proposición. Te pido, por favor, que tú sigas orando por ti, ¿vale? Pide por ti. Pero, por favor, no pidas por la redención de las personas. Y le dice, no, yo eso no lo voy a hacer, porque yo soy sacerdote, yo me debo a los actos y a las consecuencias que tengo por ser pertenecer a la Iglesia, y yo no puedo hacer eso ni lo haré. Así que ya te puedes marchar. Y fue como una proposición elegante, fue como un acto, ¿no? Luego hay muchas más anécdotas. Por ejemplo, él tenía el don de la clarividencia, era capaz de saber los pecados de las personas. Por ejemplo, se presentó una persona y se arrodilló. Y nada más arrodillarse dijo, no, lárgate de aquí. Pero no le dijo el por qué. Y luego se supo que era porque él, nada más arrodillarse, detectó... O sea, el Padre Pío detectó que esa persona no buscaba el arrepentimiento, sino que buscaba simplemente una redención, visitar al Padre Pío, ¿no?, por anécdota, y como digamos con una salvación rápida, sin ningún tipo de arrepentimiento. O sea, él era capaz de detectarlo simplemente con que la persona se acercara, antes de hablar, ¿eh? Luego hay otra anécdota también muy curiosa, muy graciosa, que hubo otra persona que empezó a confesarse y se enfadó. Se enfadó y salió del confesionario y le dijo, vete de aquí. ¿Qué ocurre? Dice, vete de aquí porque no me estás contando la verdad. ¿Cómo? Padre, si yo le estoy confesando todo. ¿Cómo puede ser? No, no. ¿Por qué no me has dicho que has sido infiel a tu mujer? ¿Por qué no me lo has dicho? Esto es un pecado grave y no me estás diciendo nada. Ya te puedes ir de aquí. Y así era el Padre Pío, que luego entraremos en cómo era.
3: Sí. Desde luego.
4: No era un queda bien, ¿no?
3: Bueno, sabemos también su cantidad de milagros que hizo. Por ejemplo, la chica que no veía, una tal Gemma.
4: Gemma de Gia, sí, Gemma de Gia.
3: Y bueno, explícanos si quieres. Y vale. También el fraile, su fraile, el compañero suyo, que ya está de cáncer a punto
4: bueno,
3: de
4: bueno, hizo
3: de
4: muchísimos milagros, sí, sí, pero muchos, muchos. El de Gemma de Gia era un caso médico que era totalmente declarado que no podía ver. ¿Por qué? Pues muy sencillo, no tenía pupilas. O sea, y al no tener pupilas tú no puedes ver, es imposible. Y nada, la madre hizo un largo viaje porque vivían muy lejos de San Giovanni Rotondo con la hija, ¿no? Y él la beatificó a la niña, sin decir absolutamente nada. A los pocos días, la niña milagrosamente empezó a ver, hasta día de hoy, que presuntamente esta información la he investigado, pero no está contrastada del todo, esa niña todavía está viva y a día de hoy sigue viendo. Y está comprobado y corroborado por las autoridades médicas que es imposible que pueda ver, porque es que no tiene pupilas y ve perfectamente. Eso por un lado. Y bueno, hizo más. Por ejemplo, hizo la intercesión de una persona muy enferma, estaba muy enferma, y la mujer rezó y le dijo que por favor si podía curarlo, y lo curó también. Ese es otro caso. Pero hay muchísimos, muchísimos milagros.
3: Y el propio de su compañero y fraile que estaba con él, que en fin, que también tenía el cáncer.
4: También tenía cáncer.
3: Y lo liberó de él también, ¿no? Un tema, bueno, son todos apasionantes, ¿no? Pero el que realmente te haces un pensamiento y dices, no lo entiendes, o al menos en mi mente no me entra... ¿Cómo una persona que tiene todo esta parte interior que pueda ayudar al prójimo y sin embargo tenga un carácter o personalidad
4: peculiar,
3: un poco peculiar, digamos, o rara, o como quieras decirle.
4: ¿Qué
3: tipo de peculiar tenía?
4: Pues mira, era una persona muy vehemente.
3: Ella en intríngulis, si me permite.
4: Ahí está la intríngulis. ¿Eh? Era una persona muy vehemente. O sea, él cuando tenía que decir algo lo decía. Era una persona que se crispaba y que se enfadaba y que muchas veces tenía mal humor. O sea, echaba a la gente del confesionario cuando él no veía algo claro. Incluso una vez se enfadó muchísimo. Una anécdota. Había un joven fotógrafo de prensa. Uh-huh. que tenía la misión de coger la exclusiva de poder fotografiar al Padre Pío cuando se le vieran los estigmas, cuando levantara la mano. Y claro, en aquella época tú sabes que los flashes eran muy ruidosos, hacían mucho ruido. Y él así...
3: Bueno, lo sé porque lo he leído, porque yo no leído. Estaba, ¿eh?
4: No, supongo que no. Eres mayor, pero no tanto.
3: Soy mayor, pero no tanto.
4: Tampoco nos pasemos, no. Si no, sería ese día ya, bueno, el hombre bicentenario. Pues resulta que se asustó el hombre y en plena misa empezó a chillar. ¡Llamad a los carabinieri que me han disparado! Él creía que le habían disparado. Uh-huh. Entonces el joven luego se acercó a la sacristía. Padre Pío, perdóneme, he sido yo. No se ofenda, por favor. Pero es que no te das cuenta que me has asustado. No te das cuenta del susto que me has metido. Anda, déjame en paz. Así, ¿no? Y entonces le dijo...
3: Esto con un poquito de mala leche,
4: sí,
3: ¿no?
4: Sí, le dijo, aquí no entres más con el flash ese. Total, que el fotógrafo entró sin el flash e intentó hacer fotos. ¿Qué pasó? Que a partir de ahí, ninguna foto era imposible que salieran sin flash. Pues todas las fotos que hizo este hombre salieron.
3: ¿Sí?
4: Salían reveladas, sí. Entonces el padre Pío era un vehemente, pero también era muy gracioso, era un cachondo. Era un cachondo porque, te puedo explicar así dos anécdotas breves. Llegó allí un artista, un músico, ¿no? Y había un fraile que se llamaba Fray Isidoro era un músico pésimo, era muy malo. O sea, el hombre le ponía mucho empeño,
3: pero
4: era malísimo. Exacto. Entonces se acercó allí cuando vino este gran músico, que por cierto al padre Pío le encantaba, era un artista italiano, compositor. Y le dijo Fray Isidoro, por favor, hágame una canción, no sé qué, mire mi obra, no sé qué. Y entonces la vio este músico y le dijo al padre Pío, a ver, esto no vale para nada, ¿no?
3: No vale para nada.
4: Al cabo de muchos años, este fraile, el Fray Isidoro, murió, ¿vale? Y el padre Pío, fíjate, lo que les dice a los compañeros, ¿no? Dice, oye, que ¿sabéis lo que he visto? Se ve que en la autopsia han revelado que Fray Isidoro se murió atragantado con su propia música. Han encontrado en su estómago su propia música.
3: ¿Qué dices?
4: Como queriendo decir que era tan mala que se había muerto con su música. O, por ejemplo, le tiraba la botella a un compañero cuando pasaba y decía, el buf, pobre botella, que se va a hacer daño. Y era un hombre muy gracioso y muy sarcástico.
3: Hay una cosa que realmente no la llego a entender porque mi mente no me da para tanto. Y es, se decía que tenía capacidad de leer las almas. Explícame un poco cómo se puede tener la capacidad, porque tanto el espíritu como el alma no la vemos.
4: O sea, él podía leer la línea de vida de la persona, uh-huh, del alma, sin conocerla. Claro, eso es leer el alma, porque tú no conoces a la persona, tú no tienes una experiencia con él y tú no sabes su vida. ¿Pero dónde lees esto? En el alma. O sea, esos códigos, ¿dónde los puedes tú leer? Tú no puedes saber físicamente lo que ha hecho ese hombre, ni la trayectoria de vida que tiene, ni que ha sido infiel a su mujer, ¿no? Como ocurrió. Uh-huh. Pero sin embargo, pues pasaba. Y también tenía ese don de poderse bilocar y poder visitar y saber también vidas de otras personas sin moverse de su convento.
0: Y además, predició hasta su propia muerte.
4: Sí, señor. Sí, señor.
0: Eso es muy fuerte.
4: Eso es muy fuerte.
0: Que predijo que moriría un sábado, por ejemplo, y así fue.
4: Claro, porque tenía el don de la clarividencia.
0: Así
4: poder
0: es.
4: Ver en el futuro.
0: Sí, sí.
4: Ese era otro de sus dones. Y otro de sus dones súper interesante, Joan,
0: sí,
4: era que emanaba olores.
0: Es verdad.
3: ¿Pero olores buenos o malos?
4: Buenos, porque mira, él siempre emanaba olor de rosa. O sea, de hecho, en esta mujer que he contado, el caso de que hizo una intercesión, mientras ella estaba orando por su marido, lo que he comentado ahora, uh-huh, que curó de una grave enfermedad, Esto, ella en ese momento tuvo una fuerte olor a rosas, pero es que no solo le pasaba a ella. Estaban Fray Marciano Morra, que fue compañero de él, estaban varios monjes capuchinos orando en la capilla. Y cuando él empezó a orar con el rosario hasta que acabó, pudieron percibir entre varios olor a rosas, porque luego lo corroboraron. Y cuando él acabó de orar en el rosario, ese olor desapareció.
2: Joan, ¿qué te parece? Súper interesante lo que está diciendo. Oye, ¿qué te parece lo que te voy a decir?
0: A ver.
2: Está hablando el Sergio como si realmente hubiera conocido a esta gente en su momento, ¿no?
0: Sí.
2: ¿Podríamos iniciar algún, de tanto en tanto, como ya hicimos con la otra, visionaria, ¿no?
4: El de Garda von Bingen.
2: Sí. ¿Algún otro programa sobre
0: Oye,
2: este?
0: Pues,
2: creo que puede ser interesante, ¿no?
0: Yo estaría encantado. Mira, Andrés nos dice, antes de acabar el programa, me gustaría que valorarais el hecho que justo después de su fallecimiento, los estigmas desaparecieran sin dejar señal alguna en ambas manos.
4: Correcto, sí, sí. Correcto.
0: Es muy, muy, muy fuerte.
4: Correcto, y hay que mencionar que una décadas después de su muerte, en el 2002 creo que fue, fue exhumado, ¿no? Para poder...
2: No, en el 2002
4: en el 2008,
0: fue canonizado.
4: Fue canonizado, en el 2008 creo que fue, en el 2008, sí, es que tantas fechas.
0: Sí, sí.
4: Pues resulta que su cuerpo estaba incorrupto. Hay que decir que la Iglesia no se mojó, es decir, la Iglesia no se quiso pronunciar ante esto, pero sí que es cierto que los devotos y los propios frailes lo vieron como también otro milagro, ¿no? Y luego también podemos entrar, si queréis, en los ataques del demonio que tuvo y cómo lo percibió él.
2: Bueno, ya hemos hablado que una vez fue
4: Sí, pero aparte de esto,
2: ¿qué consideras? ¿Que era exorcista también?
4: No, no era exorcista, pero sí que es cierto que él presenció muchísimos exorcismos. O sea, él quería verlos, ¿vale? Pero no lo era.
2: Ya.
4: Pero él siempre era muchas veces atacado por el demonio, porque en el confesionario se le presentaban gentilmente, porque era público. Pero se le presentaban personalmente y le hacían daño, ¿cuándo? En dos momentos. Cuando él descansaba y cuando él oraba. Y le hacían magulladuras en el cuerpo, le hacían marcas. De hecho, una de las noches llegó allí un monje y lo vio tumbado y visiblemente cansado, ¿no? Y tenía toda la cara llena de hematomas. O sea, que esto era constante. Para él era una batalla constante que él aceptaba, asumía y que creía que era una forma de purificación para él mismo, ¿no? Era su camino que tenía que seguir.
2: Escúchame, me sale por la cabeza de hacerte esta pregunta. ¿Y por qué crees que hay tan poca gente que pueda llegar a estos extremos, que le ocurra todas esas cosas? Es decir, que hace pensar que realmente, como se ha dicho y escrito, existe el demonio.
4: Sí, bueno, yo creo, esto ya es opinión mía, ¿eh?
2: Sí, claro.
4: Yo creo que el demonio siempre va al foco fuerte. O al foco fuerte, o sea, yo creo que se mueve por dos extremos, Joan. Siempre va al más débil o al más fuerte. Nunca va a la persona que está equilibrada o normal. ¿Por qué va al más débil? Porque puede, ¿no?
2: Claro.
4: Porque puede y puede poseerlo, claro. Puede poseer su alma.
2: Porque le es fácil.
4: Porque le es fácil. Entonces claro. Hay una grieta muy potente para poder entrar, ¿no? Pero también va a por los más potentes. ¿Por qué? Porque aunque sabe que no puede hacerles daño, y lo intenta, para él, para el demonio, para las fuerzas malignas, es un foco de santidad muy fuerte hacia la fe de las personas. Entonces, eso para él es un gran problema, porque, claro, la vocación del demonio de forma natural o innata, ¿cuál es? Intentar derrocar la fe en Jesús,
2: claro,
4: ¿no?
2: Claro,
4: porque recordemos que está totalmente en contra de todo, de toda esa fe y de todos los argumentos que sean ser mejor persona y estar más cerca de la luz.
2: Pues
0: es muy fuerte.
2: Mira por dónde que nos ha pasado prácticamente. Nos quedan 9 minutos. Sí. Añade lo que creas más interesante, porque ya se nos va el programa, ¿eh?
4: Muy bien.
2: Y bueno, y ten en cuenta para sacar otro programa de cualquier persona súper interesante.
4: Te podría contar algún milagro bastante espectacular. Milagro así suelto.
2: Ya sabes, te quedan...
4: Sí.
0: Adelante.
2: Te quedan 8 minutos.
4: Pues mira, ¿os acordáis del milagro de los peces y los panes,
2: sí,
4: no?
2: Sí,
4: ¿de
2: claro.
4: qué iba el tema este?
2: Sí.
4: ¿Te acuerdas más o menos, no?
2: Bueno, sí, que en una fiesta, en un casamiento, no hubo lo suficiente pan
3: pan y veces, ¿no? Bueno, para comer toda la gente. Entonces pues, él...
4: Vas bien con el intríngulis. Te lo voy a acabar de resolver si te apetece.
3: Sí, sí, sí.
4: Pues resulta, Joan, que, claro, en San Giovanni Rotondo tenían la tradición de... Había mucho peregrinaje. Entonces ellos ofrecían comida, pan y otros alimentos a los peregrinos. Un día se vieron muy apurados porque había muy pocas provisiones, ¿vale? Y ante esto el padre Pío dijo, no os preocupéis, vosotros uh-huh. ir tirando que yo hago. Y se sorprendieron muchísimo porque pasaron de que había muy pocas provisiones a que nunca se acabaron de acabar, siempre quedaban y además todo el mundo pudo servirse. Es decir, los mismos frailes acabaron sorprendidísimos porque ellos eran conscientes de la cantidad que había. Y no les cuadraba para nada. Pero es que los fieles también que estuvieron allí, porque no entendían cómo nos acababa la comida. Claro. O sea, eso es uno de los grandes milagros. Y otro de los grandes milagros también fue que él hizo, digamos, un pack de bendiciones, por decirlo así, para que nos entendamos. Bendijo muchos rosarios a la vez, ¿vale? A varias personas, y se los dio. Pues bien, todas esas personas tuvieron cada una un milagro. Sobre todo de personas que estaban enfermas, de personas que tenían una situación que era difícil de arreglar. Y todas estas personas sanaron. O sea, no todas, pero la gran mayoría que habían sido fruto ese día, entregados ese rosario, se sanaron. Y luego hay un gran milagro, que este es muy bonito, y con este ya acabo. Él, también había una persona que era ciega, ¿vale? Era una persona que era ciega y era mayor. Y el hijo de esta persona, no podía hablar, era mudo, ¿vale? Casualidades de la vida, pero la desgracia se había cebado con ellos. Entonces este niño se le acercó en San Giovanni Rotondo, Joan, y le dijo, mire, es que mi madre no puede ver, padre, a ver si puede usted hacer algo. Le dijo, no te preocupes. El niño no se lo dijo con palabras, ¿vale? Se lo dijo con gestos y fue acompañado del padre, porque el niño no podía hablar,
3: claro,
4: ¿vale? Que no quiero confundir a la gente. Bueno, total, le dijo él, vete a tu casa y dile a tu madre, no podía hablar, y dile a tu madre que ya puede ver. Ella pudo ver, y el niño se lo pudo decir porque ya podía hablar. O sea, esto es un doble milagro en el mismo milagro. O sea, esto es brutal, esto es colosal. Y bueno, con el don de la clarividencia también hay que apuntar que él, y ya abreviando mucho, Juan Pablo II era fan de él y cuando era jovencito fue a verlo, ¿vale? Era un sacerdote más de Roma, no era nada conocido ni se sabía nada. Y él le dijo, tú serás papa.
3: Y se entiende que todo esto está escrito, ¿no?
0: Sí, sí, y documentado por la Iglesia. ¿Eh? Es que es eso, por eso la figura de Padre Pío...
4: Es el fenómeno más corroborado por la Iglesia.
0: Así es, y no se ha diluido nunca en el tiempo, porque es un personaje que es un mito, es mítico.
3: Pues te digo, Juan, que ojalá hubieran más personajes como estos y no habría lo que actualmente está pasando.
4: Yo pienso que hay muchos Padres Píos, pero sin dones.
0: Así es.
4: Al servicio, ¿no?
0: Al servicio, correcto. Sí, sí.
3: Bueno, pues...
0: De unido, qué programa. Me ha gustado muchísimo.
3: Pues aquí
0: lo tengo que decir.
4: Cuando vayas ahora a casa, tú cenas tranquilamente y te lo vuelves a ver.
0: Sí.
4: Porque seguro que alguna perlita y sacas.
0: Seguro que sí. Ya te digo que es un programa para escucharlo y degustarlo.
3: Bueno, y nos has dado idea para hacer algún otro programa.
0: Así es.
3: Porque el amigo Sergio tiene una cabeza que bueno...
4: Tengo cabeza más cabeza que la hormiga atómica.
3: En el sentido...
0: Exactamente.
3: En el sentido de involucrar cosas nuevas.
4: Y bueno, Correcto. Yo ahora quiero decir algo personal solo. A mí el Padre Pío me ha concedido lo que le he pedido.
3: Perfecto.
0: Pues mira.
3: Pues ya está. Interesante. Háblanos así rápidamente. La semana que viene, ¿qué? ¿Dónde nos vamos?
4: La semana que viene nos vamos... Solo os voy a decir una cosa. Haremos un misterio y nos vamos a otro país. Ya está, Dios. No quiero decir nada más.
3: Y una montaña.
4: Sí, pero no digas más. Que lo dirás tú la semana que viene. Las que la gente vea las historias.
0: Y que tenga el intríngulis.
4: Que la gente te vea, que tú lo vas a decir esta semana. Solo digo eso. Que
0: mira,
4: es
0: nos
4: otro
0: dicen
4: país,
0: felicidades por el programa de
4: muchas
0: hoy.
4: Gracias.
0: Sin
4: gracias,
0: duda, hoy gracias. Ha sido un programa muy especial.
4: Gracias. Que ha tenido una energía, ¿eh? Especial,
0: muy, muy bonita.
4: Muy bonita.
0: La verdad.
3: Pues nada, agradeceros a todos.
4: Gracias a todos.
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3: Està la nau
4: nuestro
3: del misteri.
4: Nuestro querido piloto, que tanto lo queremos.
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1: 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Hola. Soy el Ruedas! Què tal?
0: Molt bé, molt
1: Hoy
0: bé.
1: Hoy tengo preparado algo muy, muy interesante.
0: Sí? Digue'm, digue'm.
1: Pues sí, hoy traigo a mi amiga Gonofreda, que es vidente, y vamos a recibir alguna que otra llamada para ver que ella le adivine el futuro a nuestro oyente.
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1: sí,
0: però
1: home,
0: bueno, a veure,
1: sí.
0: Confiaré en tu, venga, com saps que sempre ho fem, però a veure, que la setmana passada me la vas liar,
1: bueno,
0: eh?
1: Això
0: avui vull que siguis molt recte, molt professional.
1: No te preocupis, jo sé que la setmana passada te fallé un poquito,
0: sí.
1: Con aquello del cambio de estilo de música y tal.
0: Home,
1: pero ya verás
0: que...
1: como esta semana te va a gustar.
0: A ver si
1: Mira, te voy a presentar a mi superamiga Gonofreda.
0: Hola.
1: Buenas noches, Gonofreda.
0: Hola, Gonofreda.
2: Hola,
1: hola.
2: Del grandíssim programa de la Taverna del Fauna.
1: Aquí estava.
2: M'encanta aquest programa, Fauna. I tu,
0: moltes gràcies.
2: Diu que m'agrada moltíssim.
1: I jo què?
0: Moltes gràcies. Clar que sí, clar que sí, quan vulguis. Bueno, us deixo. Espero que seu professionals,
1: clar que
0: ho feu bé i que no em decepcioneu, eh?
1: Claro que
0: Vinga,
1: sí.
0: Vinga, tot vostre.
1: Vale, pues muchas gracias, Fauna, muchas gracias. A ver, Gonofreda, vamos ahí a por la primera llamada. ¿Qué te parece? Porque tú, ¿qué es lo que haces entonces con todas estas cosas que tú tienes de futuróloga?
2: Bueno, a ver, yo lo que más suelo hacer es ver el futuro, como tú bien dices.
1: Ah, claro.
2: Yo también, pues, echo la carta atrás y, pues, un poco lo del zodiaco.
1: Ah, ¿sí?
2: De lo que le puede pasar a la gente en su vida normal.
1: Ah, genial, genial. Pues venga, pues vamos entonces a por la primera llamada. ¿Qué te parece? ¿Te parece bien?
2: Sí, sí, me parece fantástico.
1: Pues venga, pues vamos a por la primera. Hola, buenas noches. ¿Con quién hablo?
3: Pues yo soy Acuario. Y quería hacerle una pregunta a Gonofreda.
1: Ah, venga, adelante.
2: Venga, dime.
3: Quería saber cómo me va a ir en el amor.
2: Bueno, bueno, pues mi querido Acuario, creo que según los astros, porque veo que tienes la luna en Mercurio y Mercurio en Venus, y entonces estoy viendo una alineación cósmica que todo indica a que te vas a quedar solo en el resto de tu vida.
3: Bueno, pues muchas gracias, Gonofreda, muchas gracias. Espero que no se cumpla, pero bueno, muchas gracias, Gonofreda.
1: Venga, vamos a darle caña a esto, vamos a ir agilizando todas estas cosas. Muchas gracias, Acuario. Vamos a por la siguiente llamada. Hola, buenas noches.
4: Hola, soy Sagitario. Buenas noches. Yo quería saber sobre el trabajo, a ver cómo me va a ir en el trabajo.
2: Hola, Sagitario. Bueno, pues yo estoy echándote ahora las cartas, ¿eh? Estoy viendo que te ha salido aquí el rey de picas, el cuatro de bastos, la reina mora. Bueno, pues yo creo que te va a quedar en el paro, ¿eh? Te va a quedar en el paro.
4: Muy bien.
2: Y bueno, pues nada, pues vas a tener que vivir debajo un puente.
4: Ah, bueno.
2: Así que ya sabes, ponte a ahorrar, ¿eh? Adiós, Sagitario.
4: Adiós, adiós. Muchas gracias, ¿eh? Muchas gracias, Gonofreda. Adiós, Fauna, y adiós, Rueda.
1: Venga, Sagitario, que te vaya muy bien en la vida. Ya sabes, si tienes algún problema de decoración de interior en debajo del puente, pues te busca un decorador. Vamos a por la siguiente llamada. Hola, buenas noches, ¿con quién hablo?
2: Hola, soy Capricornio. Y yo quería saber cómo me va a ir en el amor, porque ¿sabes lo que pasa? Que es que ahora mismo tengo dos amores. Y quería saber con cuál de ellos debería quedarme. Bueno, Capricornio, pues nada, yo estoy aquí ahora, que estoy mirando la bola de cristal y estoy viendo que los dos amores que tiene te están engañando, ¿eh? Te están poniendo los cuernos los dos. Así que ya sabes. ¿Y sabes con quién? El uno con el otro. Están los dos triqui, triqui, triqui, triqui entre ellos. Y tú ahí, ¿eh? Tú ahí. Así que ya sabes. Vas a estar genial. Tú quédate con los dos y no tienes que elegir porque vaya a ser un trío entre los tres. Bueno. Oh, pues nada. Oye, qué bien, ¿eh? Muchas gracias, Gonofreda. Muchas gracias, Ruedas. Y hasta la próxima. Muchas gracias. De nada, de nada. Adiós, adiós.
1: Muchas gracias a ti, Capricornio. Y también ya esta era nuestra última llamada. Muchas gracias, Gonofreda.
0: Bueno,
1: y bueno, pues nada, desde aquí vamos a devolver la conexión a los estudios centrales de la Taberna del Fauna, esperando que hayáis disfrutado de
0: esta edición
1: de esta semana.
2: Adiós,
1: buenas noches y hasta la próxima. Adiós, Fauna, te lo dejo para ti.
0: Venga,
1: adiós,
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